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0: Buena canción, ¿para qué? Oye, para que no me olvides. Paseo de la Castellana, allá vamos a estar, ya debe estar mi compañero Robert Suárez. Más le voy a preguntar, Robertín, yo le digo Robertín de cariño, ¿dónde andas? Va a decir, ya estoy aquí en el Centro Comercial Paseo de la Castellana, ya voy a hacer contacto con él a ver qué me cuenta.
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0: Aquí está tu voz en Radio Tiempo, ya por acá estoy viendo jugadores de Colombia llegan al estadio, sí señores, ya por ahí estoy viendo algunos. A Quintero, estoy viendo a quién más por ahí rapidito. James también, llegó James, distinguido James. Están llegando exactamente al estadio Akron de México. Los jugadores de Colombia llegan al estadio. Ustedes van a estar acompañados con la mejor estación de Cartagena, tu Radio Tiempo. Que aprovecho para enviarle un saludo a los vigilantes, a la parte de seguridad, porque hay muchos que van a estar laborando. Quizás donde están trabajando no va a haber televisor, solamente van a escuchar el eco de las personas cuando la Colombia meta los goles. Van a escuchar el eco, la gente gritando, la alegría, y ellos van a estar allí. También los que prestan guardia no van a tener la oportunidad de verlo, pues nosotros lo vamos a estar acompañando con muy buena música. A la parte de seguridad, vigilantes, a los infantes de marina, bueno, a toda esa gente que quizás hoy no va a tener la oportunidad, como el resto del mundo, como el resto de Colombia, mirar el partido de Colombia con el Congo. Entonces, un abrazo muy especial. Ya saben, si nos pueden escuchar a nosotros todo el tiempo, pues mucho mejor. Vamos por acá, me dice. Ah, ya por acá nuestro oyente está en el Paseo de la Castellana. Sí, señores, me mandó foto. Oye, qué bien, foto del Centro Comercial Paseo de la Castellana. Excelente. Por acá dice, hola Mike, ¿cómo estás? Marcador para mí es 2-1. Ganando obviamente Colombia. Mike, te mando un fuerte abrazo. Mi nombre es Margarita. Y Mike, aquí vamos camino al Paseo de la Castellana. Hola Mike, ¿cómo estás? Colombia 2-1. Resentida con ustedes, no me dieron la camiseta. Pero es que, a ver, yo les cuento algo sobre la camiseta. Le estamos dando oportunidades a los... Es difícil darle gusto a todos los oyentes, a todos. Es difícil. Porque no tenemos esa cantidad, millones de camisetas como para entregarle. Pero fíjense que muchos estaban pidiendo en el turno de Nicolás, de Robert, en el turno mío, que también hiciéramos actividades por fuera de la emisora, que no solo se concentrara todo a través de los estudios. Entonces nosotros hicimos eso. Hoy estuvimos aquí en el Parque de las Botas, en la Placita de las Botas, y ahí estuvimos entregando. Es más, los invito a que vean los videos. Los videos estuvimos entregando camisetas de la selección. En el próximo partido también estaremos entregando por fuera, en la parte exterior, estaremos entregando más camisetas. Ya las de aquí se nos acabaron. Y no es que no quisiéramos darte, sino que habían otros oyentes, pues que cuando uno escogía, ellos estaban ahí conectaditos con nosotros y se ganaban la camiseta inmediatamente. Mike, ¿cómo estás? Que a ver, me dicen por acá el marcador para hoy. 3-1 ganando Colombia. Mi nombre es Abraham Vega. Saludos para Abraham Vega. Por acá nuestra amiga Vanessa Ariza me dice que el marcador queda 1-0 ganando Colombia. Por acá nuestra amiga Nubia González dice, hola Mike, ¿cómo estás? Quiero saludar a Daniel, mi esposo, que lo amo mucho. Marcador para hoy, Mike, es 2-1 ganando Colombia. Ok. Hola amigo Mike, saluditos. Me puedes regalar la canción Sabes de Rey. Gracias, May. Feliz noche y ojalá gane Colombia. Gracias. Mi bella Marle. Así es, Marle. A rezar porque gane Colombia. A estar en oración mientras vamos disfrutando. Desde Monocuco, Almirante Colón, te esperamos, May. Te esperamos. Pero eso fue ese viejo. No sé si ahorita que me están mandando esta notica de voz, vamos a escuchar a ver si es para mí.
2: González de Rey.
0: Ok, me estaban grabando. Hola, buenas noches, May, bendiciones, saludos desde San Fernando, desde Villarrubia. El marcador queda 4-2, ganando Colombia. Eso lo dice Mariela, muchas gracias por tu marcador. Andrés Camilo Lobo, marcador para ti.
3: 2-0.
0: Andrés Camilo Lobo, que dice que sabe de fútbol. Vamos a seguir con muchas más canciones. Es Tiempo de Luna en tu Radio Tiempo.
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1: Buena canción que viene a continuación. La estaban pidiendo los oyentes. Día de suerte, Alejandra Guzmán. Por ahí estará OV7. No me voy, que me lo habían pedido. Todo esto aquí en Tiempo de Luna. Soy Mike Morales. Adelante, Alejandra. Pobre.

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2: Ok. Directamente de Colombia, con ustedes su servidor Jason Jiménez y su parcero Maluma Bebe Baby.

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Jason Jiménez y su parcero Maluma, bebé, baby. 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

Ahí estaba José Luis Perales con esta bellísima canción, Te Quiero, una canción ideal para comenzar el día. Una canción para dedicársela a esa persona que está siempre a tu lado. Esa persona que siempre te apoya en todo. Es una buena forma de motivar el comienzo de día dedicando esta canción. Te quiero, José Luis Perales. Yo soy tu amigo de siempre, Nicolás Sergio Vendríguez. Ya te acompaño a través de la mejor estación de radio en Cartagena, tu Radio Tiempo 88.5, presentando clásicos, tu historia, 7:21 minutos de la mañana. Nuestro amigo Robert Suárez, anoche trabajando muy fuerte. No sé hasta qué punto ver un partido de fútbol y salir contento del partido de fútbol es trabajar, pero sí, a Robert le tocó ayer en el Centro Comercial Paseo de la Castellana acompañar a muchos de nuestros oyentes, gritar a todo pulmón el gol de Colombia, que al final nos da el pase ya asegurado a la segunda ronda. Todavía falta por definir en qué puesto, si de primero o en el peor de los casos de segundo, pero ya estamos en la próxima ronda. Ayer fue un partido tal como se había pensado, pero con un tinte de inteligencia por parte de la selección Colombia, que para mi gusto jugó tan bien que hizo ver muy mal a Congo. Así que Robert llegará hoy un poco tarde, ya más bien llegará en las horas de la tarde, y yo los voy a acompañar por lo pronto en esta hora, en esto que resta de las 7 de la mañana. 320-5364-885, nuestro WhatsApp. Vamos a continuar con mucho más. Vamos con el cantante italiano Nek. No, pero antes tengo unos oyentes que desde muy temprano se levantaron. Son los amigos incondicionales de Robert. Mi Robert hermoso, muy buenos días. Dios te bendiga siempre. Un abrazo desde lejos. Te amo. Buenos días, querido Robert. Bendiciones en este día. Que el amor de Dios y mamita María siempre te abrace. Comparto mensaje del día. La gratitud convierte lo que tienes en todo lo que necesitas. No es riqueza, es mentalidad de abundancia. El que agradece nunca camina vacío. Un fuerte abrazo. Buenos días, líder. Saludos desde mi cocina, haciendo un buen café, el original. Éxitos y bendiciones. Otro mensaje más de otro oyente. Wow, este es el que no sé leer, pero de todos modos un fuerte abrazo para ti. Buenos días, Robert, que Dios te bendiga siempre desde la playa de Castillo Grande. Kelvin Locura, para que me hagas el favor y saludes a mi hijo Samuel David Bolaño. Vamos con Nick, Laura no está.

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Vamos directo al trabajo, escuchando Radio Tiempo todo el tiempo. Posiblemente en ese momento estás metido en un trancón. O vas pensando en una cantidad de responsabilidades que tienes en tu oficina. Pero siempre llevas la muy buena compañía de Radio Tiempo para arrancar motivado esta mañana de miércoles. Miércoles 24 de junio. Es el amor quien llega con la cantante mexicana Ana Gabriel. Vamos con más mensajes, más oyentes. Ya conectados a través de nuestro WhatsApp. Hola Nico, buenos días. Yo escucho Radio Tiempo todo el tiempo. Nico, te cuento que me encuentro rodando por las calles y callecitas de La Heroica, más exactamente la avenida Crisanto Luque, que esto aquí se encuentra 5-2. Hay bastante congestión vehicular. Por otra parte, hay un accidente en la subida del puente de las Olas. Eso es con sentido Tenaris hacia Mamonal. Por la variante ya se presenta un fuerte trancón en esa zona. Nico, sigo escuchando Radio Tiempo todo el tiempo. Un fuerte abrazo, bendiciones y recuerda que hoy va a ser el mejor día del resto de tu vida. O Alberto Narváez Sánchez, desde el Avance del Amor NYP 367. O Alberto, gracias por toda la información. Ya saben que por esa zona el tráfico va a estar bastante lento. Buenos días, Nico, por favor, compláceme con una canción Enredos de Dudo Franca. Y para enviar un saludo a María Paulina Nieves, de parte de su enredo, gracias. Nico, que Dios te bendiga siempre en la playa de Castillo Grande. Solamente se escucha Radio Tiempo todo el tiempo. Nico, mi hermano, buenos días, yo escucho Radio Tiempo todo el tiempo. Saludos al grupo de Radio Tiempistas de Corazón. Nick, se sobró Colombia, se sobró, qué gran partido hizo la selección anoche. Jugó con mucha inteligencia, qué bien juega Gustavo Puerta, qué bien estuvo Davison Sánchez, Muñoz, Luis Díaz, buscando su gol. Es más, le anularon un gol legítimo. En fin, jugaron un gran partido. Teníamos que haber ido ganando desde el primer tiempo. Gracias al arquero de Congo, nos abrió el marcador. Si así jugamos contra Portugal, de seguro seremos los que pasaremos de primero en el grupo. Atentamente, Gabriel Taxi. Totalmente de acuerdo con Gabriel. Yo pienso que de los tres goles que le anularon a Colombia, dos, no hay discusión, habían fuera de lugar. Pero ese que le anularon a Lucho Díaz, que supuestamente hizo falta, no sé, me quedaron las dudas, Gabriel, estoy de acuerdo contigo. Y fíjese que hoy escuché muy temprano a alguien decir que el equipo de Congo era muy malo, muy malo. Pero ese fue el mismo equipo que le empató a Portugal. Y fue el mismo equipo que hace 24 horas atrás nos tenía asustado, justamente porque le habían hecho un gran partido a Portugal. Colombia jugó tan bien que lo hizo ver muy mal. Yo sí estoy muy satisfecho con la presentación de la selección Colombia anoche. Vamos con más canciones. Aquí están los de adentro. Una canción.

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Ahí estaba la cantante Lourdes Robles con la canción Abrázame Fuerte. 8:08 a.m. A esta hora y todo el tiempo tú escuchas Radio Tiempo. Estamos presentando Clásicos, tu historia. Y vamos con más mensajes. Muy buenos días, Nicolás. Dios lo bendiga grandemente a usted y a todo el equipo de Radio Tiempo en sintonía desde la TKH 895 de Bayunca. Dairon José Fuentes, un saludo especial a Cleo Arroyo, Yalis, María Fuentes, Andrea Jiménez, Ana Más, con Radio Tiempo todo el tiempo. Hola Nico, ¿cómo vamos? Yo escucho Radio Tiempo todo el tiempo. Yo llegué a pensar que el arquero del Congo había puesto muñequito en la arquería porque ese balón no quería entrar. Estábamos hablando del arquero del Congo. Ese muchacho voló de palo a palo. Tremendo arquero el de Congo, ¿eh? Tremendo arquero. Muy bueno. Buen día, Nico. Te saluda Miguel Jiménez.

Guerrero, el piloto del amor número uno en Cartagena, como siempre positivo para el partido. Ah, esto fue ayer. ¿Será que apenas llegó hoy? Ayer pidió la canción Tu cariño se me va de Boris Richard. Buenos días, Nico, dándole gracias a Dios por ese nuevo día. Bendiciones a ti y a todo tu equipo de trabajo y a todos los oyentes de esta emisora. ¿Será que me colocas la canción de Katia Recuerdos? Fiel oyente desde Blas de Leso, Jorge Luis Reyes. Buenos días, Nico, bendiciones. Nico, muchas veces satanizamos algunas cosas antes de practicarlas con el temor de fracasar. Con respecto al partido de ayer Colombia-Congo, dábamos que íbamos a hacer un partido complicado, tosco o muy similar como le fue a Portugal. Ayer Colombia nos demostró una vez más que está para grandes cosas. Si se lo propone, creo que debemos creer un poco más. Éxitos y feliz día a todos los radioescuchas. Sabes, mi querido Adolfo, que hablando con Davis León, yo le decía que Colombia respetó más a Congo que Congo a Colombia. ¿Y a qué me refiero? El técnico de Colombia, después de que terminó el partido de Portugal contra Congo, se dio cuenta de que Congo era un rival difícil y lo estudió perfectamente. Tan perfecto que Colombia ayer salió a jugar como a Congo no le gustaría que le jugara, y lo hizo ver muy mal. El técnico de Congo no miró a Colombia con los mismos ojos. Creo que pensó que con lo mismo que había hecho con Portugal era suficiente para ganarle a Colombia, y se llevó una gran sorpresa. Qué bien Colombia ayer, me encantó. Vamos con Oscar Atié, fotografía.

Ahí estaba Ignita Nazario con el tema La Prohibida a las 8 de la mañana con 22 minutos. A esta hora, todo el tiempo, tú escuchas clásicos, tu historia. Buenos días, Nico. Para saludar al piloto del amor, Rubén Ramírez, en la refinería de Cartagena, escuchando Radio Tiempo todo el tiempo. Hola, buenos días, soy Johnny Jean. Nico, por favor, Cecilia, un ramito de violeta. Un saludo para doña Vilma Trocha, a esta hora, como de costumbre, conectado con Radio Tiempo. ¿Cómo amaneció? Muy bien, doña Vilma, gracias a Dios. Amanecimos muy bien en el día de hoy. Como todos los días, cada vez que me escuchen hablando aquí es porque amanecí bien. No importa si tengo un dolor de cabeza, si me duele una pierna, si tengo alguna deuda que pagar, si tengo alguna otra preocupación por ahí extra. El solo hecho de estar aquí hablando quiere decir que estoy bien, porque papá Dios me dio la bendición de levantarme, de bañarme, de cambiarme, de desayunar algo y venir a trabajar, que es una bendición increíble. Vamos con más, vamos con Cairo. Te amaré.

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Ahí estaba Boyz II Men al final del camino. 8:37 minutos. Buenos días, Nico. ¿Cómo amaneciste? Yo escucho Radio Tiempo todo el tiempo. Nico, para que me hagas un favor de felicitar. Me estoy de cumpleaños hoy. Linda Madiedo, del Plan 400. Bendiciones. Un fuerte abrazo para Linda. Que la pases muy bien en el día de hoy. Y que te den todo lo que tú quieras. ¿Eh? Ese deseo que tienes en el corazón se te haga realidad en el día de hoy. Buenos días, mi amigo Nico, que la bendición y el amor de nuestro Dios crezcan por siempre en nuestros corazones. En sintonía, escuchando los clásicos de Radio Tiempo, saludos y abrazos para todo tu equipo de trabajo. Saludos de Piero, el marino del amor. Muy buenos días, bendiciones, Nicolás. Soy Shirley, orgullosa de mi selección Colombia. Te escribo para que me complazcas con una canción de Amanda Miguel, así como hoy. Porfa, gracias. Buenos días, con la bendición de Dios, rumbo a Turbana, con una persona que quiero mucho. Angélica Tamara, gracias, Radio Tiempo. Muy bien, vamos a continuar con más canciones. Yo no sé si cuando hicieron el sorteo se imaginaban lo que se venía para este sábado, pero desde el momento en que hicieron el sorteo del Mundial de Fútbol y metieron a Colombia con Portugal, recuerden que las boletas de ese partido se vendieron rápidamente. Hoy esas boletas valen mucho más por la expectativa que genera ese partido. Llegan los dos equipos a pelear por el primer lugar, aunque los dos ya están clasificados. Y se podrían hasta tomar una tacita de café previamente para decir, ¿para qué nos vamos a matar? Pero bueno, ahí está. Los dos están clasificados, pero también es cierto que quedar de primero y quedar de segundo, así hayas pasado a la segunda ronda, no es lo mismo. Así que ese partido va a estar vibrante. Sábado 6 de la tarde y estaremos en Paseo de la Castellana nuevamente. Nuestro estadio. Nuestra casa, ahí estaremos desde muy temprano. Vamos con Paloma San Basilio, ¿por qué me abandonaste?

Ahí estaba Isabel Pantoja con la canción Marinero de Luces. 8:50 minutos. Estamos presentando clásicos, tu historia. Buenos días, Nico, ¿cómo amaneciste? Yo escucho Radio Tiempo todo el tiempo. Nico, para que me hagas el favor de felicitarme. Ah, bueno, ya te felicité. Mi querida amiga, que la pases muy bien, linda. Buenos días, Nico, feliz día, saludos a todos en sintonía con Radio Tiempo todo el tiempo desde Marbella, Leti. Nico, compláceme con el disco Candilejas de José Augusto. Nico, Nico pequeña, ¿cómo así? Los dos no están clasificados matemáticamente en una mínima posibilidad. Si Colombia le gana a Portugal y Congo golea a Uzbekistán, podría pasar Congo. Sí, pero Portugal puede pasar como mejor tercera, no se te olvide. Como mejor tercera, porque clasifican los ocho mejores terceros. Por eso dije, en el peor de los casos, Portugal perdiendo con Colombia y Congo goleando a Uzbekistán, Portugal podría pasar como mejor tercera. Pero no. Yo entiendo lo que me estás diciendo, lo tengo clarísimo, y también entiendo que Portugal, tal vez por un orgullo deportivo, no se va a sentar a tomar un café con Colombia. No, va a intentar ganar el partido, sí o sí, a pesar de que ya Cristiano Ronaldo lo dijo. El partido contra Colombia va a ser duro, pero la prioridad de ellos era pasar a la siguiente ronda. Tienen 4 puntos, es muy difícil. Es muy difícil que no sea uno de los mejores tercero. Pero vuelvo y repito, ser 1, 2 o 3 tiene unas diferencias muy grandes para la próxima ronda. Porque si pasas de tercero, te va a tocar un cabeza de serie de otro grupo, a lo mejor de los más pesados. Si pasas de segundo, también, y si pasas de primero, posiblemente te va a tocar algo más suave. Mi amigo de siempre, Nicolás Sergio, bendiciones, buenos días, reportando sintonía, el camión del amor. Nico es arquero de Congo, también salió figura ante Portugal. Temblé, quiero decir que la selección pasa por un buen momento. Si se dio cuenta, Muñoz pudo alcanzar a Messi en la tabla de goleadores. Qué buen momento para Muñoz y los muchachos. Y si hay tiempo, muñeca cruel de Enrique Iglesias. Gracias, chao. No. Messi, ¿cuántos goles lleva? No lleva como 4. Muñoz apenas lleva 2. No, todavía no. Es más, ese terreno no es para nosotros todavía. Lo del goleador es un tema aparte entre Messi, Mbappé, Kane. No, a nosotros nos interesa es pasar a la siguiente ronda. Olvidémonos de quedar goleadores. Nos interesa seguir creciendo deportivamente. Cuando tengamos una superfigura de la talla de Messi, bueno, ahí sí peleamos. Por lo pronto nuestra figura más importante es Lucho. Y ayer lo marcaron bien, a pesar de que le anularon 2 goles y hubo un tercero que se lo taparon. Pero no, todavía no, todavía no. Hola Nico, buenos días, Dios te bendiga. Melissa Herrera, Villarreal, hoy desde Villanueva. Hoy es un día muy especial para la generación Villarreal Orozco. Está de cumpleaños mi tío Universal, Juan Bautista Villarreal Orozco. Quisiéramos escuchar Viejo de Piero. Yo escucho Radio Tiempo todo el tiempo. Antes de la pausa, aquí está Luis Miguel, con eso que se llama Dame.

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Ahí estaba la cantante Cecilia con el tema Un Ramito de Violetas. 9:08. 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Aquí llega Cristian Castro. Nunca voy a olvidarte.

Ahí estaba el cantante Boris Richard con la canción Tu cariño se me va a las 9:20. Como siempre, te escucha Radio Tiempo presentando clásicos, tu historia, un cuarto de siglo cuidando vidas. 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Nicolás, buenos días. Dios lo bendiga grandemente en sintonía de Radio Tiempo. Yalis María Fuentes, Alejandra Tarrácara, Raima Ballestas, Zuli López, Tatiana Sepúlveda y Ana Más. Del programa Amarte de la Fundación Caminos con Radio Tiempo todo el tiempo. Buen día, Nico. Dios los bendiga a todos los de Radio Tiempo. Porfa, me pueden colocar No sabes cuánto te quiero, de Camilo VI. Yo escucho Radio Tiempo todo el tiempo. Muy buenos días, mi querido Nico. Mil bendiciones para ti y tu familia, para que me hagas el favor de complacerme con dos canciones, Como la flor, de Selena, y Cama y mesa, de Roberto Carlos. Atentamente, Melibet. Buenos días, Nico, bendiciones para ti y tu equipo de trabajo, reportando sintonía Eliana Córdoba del barrio Chile. Quiero una canción, El baile de los que sobran, porfa. Yo escucho Radio Tiempo todo el tiempo. Hola, necesito información sobre el torneo de FC26. Bueno, será el próximo domingo en el Centro Comercial Paseo de la Casigana desde las 5 de la tarde con nuestros amigos de Phoenix Master. Estaremos ahí, serán 48 participantes. En este momento no tengo el número exacto de cuántos inscritos van, pero creo que ya estamos llegando al límite. Y después de las 10, Mike Morales va a entregar ya la lista completa del número de oyentes inscritos en este momento. Hola, buenos días, señor Nicolás Sergio Vendríguez, que mi Dios me lo bendiga hoy, mañana y siempre en el nombre de Jesús. Amén. Me puede regalar la canción Claridad de Menudo, por favor, reportando sintonía del barrio Daniel Lemaitre. Soy Luisa Fernández Pitia y yo escucho Radio Tiempo todo el tiempo. Buenos días, señor Nico, cordial saludo. Me puede regalar la canción ¿Y cómo es él? Y para el viernes me puedes colocar dos canciones de Ricardo Montaner, Solo con un beso y Me va a extrañar. Gracias, Nico. Feliz día. Yo escucho Radio Tiempo todo el tiempo. Hola, Nico. Buenos días. Bendiciones. Gracias por colocar la canción de Katia Recuerdo. Te escuchamos desde el barrio Amberes. Vamos a continuar con más canciones. Vamos con la cantante Yuri de México, ¿Qué te pasa?

Ahí estaba quinceañera, tema de telenovela, éxito total. Sonando a esta hora, 9:35 minutos, la medicina avanza, la tecnología evoluciona y Medihelp. 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Vamos con más mensajes. Compañero Nico, buenos días, mil bendiciones para reportar sintonía a la princesita Salomé Márquez de su papá Carlos Mario Los Calamares. Muchas gracias. Nicolito, amor, buenos días, bendiciones para recordarte mi 2x1 de la Fórmula Quinta y un saludo para mi grupo Radio Tiempistas de Corazón. Está confirmado tu 2x1 de este viernes, ya lo tengo todo listo, ¿ok? Hola Nico, bendiciones para reportar sintonía en Turbaco, soy Candelaria Castro, fiel oyente de Radio Tiempo todo el tiempo. Buenos días Nico, bendiciones, soy Adi Sánchez reportando sintonía desde el barrio El Milagro. Regálame la canción Ni un roce de Ana Gabriel. Buenos días, señor Nicolás. Dios me lo bendiga grandemente. Giovanni Castro, como siempre, desde mi oficina rodante, rodando en las calles de Cartagena. Señor Nicolás, estamos alegres en estos días porque Colombia ha ganado. Esperemos que así, como le dicen que jugó bien, que está ganando bien, lo apoyemos cuando pierda, porque en el juego se gana, se pierde y se empata. Así que, señor Nicolás, vamos a darle toda. Y por otra parte, me tocó comprar la camiseta porque nunca me la pude ganar con Radio Tiempo. Así que la cita es el sábado 6 en punto, en el mismo canal, nuestra tele. Dios me lo bendiga grandemente y como dice usted, chao. Nos vemos mañana, Giovanni Castro. Ya sabe, Giovanni, el próximo sábado en el Centro Comercial Paseo de la Castellana, bien temprano, porque el sábado va a haber más lleno, ¿ah? ¿Eh? O 6 de la tarde, la gente ya desocupada de su trabajo. Se va a llenar más, así que a llegar temprano el sábado. Hola, buenos días. Escribo para inscribirme en el torneo de FIFA que van a realizar en el Centro Comercial La Castellana en compañía de Phoenix Master. Hola, mi Nico. Me hiciste llorar con ese tema de quinceañera. Mi hija tiene 13 y le pido a Dios que me deje llegar hasta allá para colocarle en sus 15 años. Seguro que sí. Vamos con Roberto Carlos, cama y mesa.

hizo el cantante Nino Bravo con eso que se llama Te Quiero, Te Quiero. 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Han presentado 45 minutos de música en Clásicos Tu Historia. Tengo algunos mensajes todavía para compartir. Hola amigo Nico, ¿cómo estás? Mi nombre es José Padilla, desde Bayunca. Para escribirme en el torneo FC26 que se realizará ese 28 y 29. Ok, yo aprovecho para despedirme. Soy tu amigo de siempre, Nicolás Sergio Vendríguez. Espero que tengan un excelente resto de miércoles escuchando Radio Tiempo todo el tiempo. Nos encontramos mañana nuevamente y los voy a dejar con Marisela, esto que se llama Tu Dama de Hierro. Hasta mañana, que la pasen bien. Chao.

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0: Morad. Es la canción número 11 de las 20 únicas de tu radio tiempo. Lo poco que yo quiero, qué buen tema. A mí me gusta y lo bueno es que lo estaban pidiendo y hay que darle gusto a nuestros oyentes que siguen conectados con nosotros, con tu radio tiempo.
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0: Es su voz en Radio Tiempo, aquí estamos otro día más, el miércoles 24 de junio 2026, ya estamos despidiendo este mes. Pero nosotros seguimos sorprendiendo a nuestros oyentes. Claro que sí, con entregas de camisetas en las partes exteriores, porque ayer lo hicimos. Y nos fue súper, pero súper bien. La participación fue increíble. Ahí pueden ver los videos en nuestras redes sociales. Y tienen que estar pendientes porque también estaremos haciéndolo el día sábado que juega nuevamente nuestra Cele. Hola Mike, el FC26. Lo que tienen que hacer ahora mismo es con la palabra campeonato. Palabra campeonato al 325-364-885. La palabra campeonato. Hola Mike, ¿cómo estás? Me gustaría escuchar una canción, Mike, que es de Daniela Romo, Yo no te pido la luna. La pedí en los clásicos de la historia y no me la colocaron. ¿Tú me la puedes poner, Mike? Por supuesto que sí, aquí la tienes, aquí la tienes. Por ahí estará Jason Jiménez con Maluma y la canción Con el Corazón. Todo esto aquí en tu Radio Tiempo, la que escuchas
1: todo el tiempo.

0: Convénceme que el cielo existe. Y ese buen tema que se llama así, Convénceme. Son las 10 de la mañana, 19 minutos. Esto es emisora Radio Tiempo, la que ha seguido entregando más camisetas. Y bueno, camisetas de la Selección Colombia. Y valió la pena, porque nos ha ido muy bien. Muy bien. Y todavía nos queda otra parte, pero tienen que estar pendientes dónde vamos a estar para que nos acompañen, participen y se ganen su camiseta. Miren, de hecho, cuando nosotros anunciamos dónde vamos a estar, muchos oyentes se vienen para acá y se nos ponen ahí en el vidrio de Radio Tiempo. Entonces nos toca explicarle que vamos a estar en tal parte. Pero llegan aquí, llegan aquí, que es lo importante, que están pendientes, de eso se trata. Bueno, por acá me escriben y me dicen: hola Mike, me gustaría escuchar una canción, Tres Palabras, de Carlos Silver. Tres palabras, bueno, vamos a buscarla. Otro mensajito por acá, Mike, el torneo FC, Jesús David. Jesús, la palabra campeonato, por favor. Palabra campeonato al 320-536-4885. Te abre un pequeño cuestionario para que nos dejes tus datos y aparezcas en la base. Hazlo ahora mismo. Por acá dice: buenos días, Mike, como tú no hay, Mike, muy buena programación. Ah, no, dice así: hola Mike, buenos días, Mike, como tú no hay, pero buena programación sí hay. Bendiciones para todos ustedes. ¿Me puede regalar la canción No Controles, de Flans? Por favor, reportando sintonías del barrio Daniel Lemaitre, Luisa Fernanda, que escucha Radio Tiempo todo el tiempo, mi bella Luisita. Por supuesto que ya te va a llegar esa canción. Vamos con audios, notas de voz, adelante.
1: Hola May, buenos días. Nuevamente Jorge Enrique reportando sintonía del barrio El Pozón. Mira May, yo solo cité la canción de Sabú, quizás sí, quizás no, en clásico Radio Tiempo, pero pues no la escuché. Me gustaría que tú me complacieras con ellos. Recuerda que yo soy radiotiempista de corazón y que escucho Radio Tiempo todo el tiempo.
0: Oye, amigo Jorge, un abrazo para ti. Voy a revisar qué pasó en los clásicos de la historia con esa buena canción. A mí me gusta de Sabú, quizás sí, quizás no. Oye, muchas gracias por tu nota de voz. Te deseo lo mejor en este gran día. Ya sé que eres radiotiempista, ya sé que eres de corazón, que palpita una frecuencia de 88.5. Vamos a seguir con más canciones aquí en tu Radio Tiempo 88.5.
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0: Bueno, lo mejor que hay en mi vida, lo mejor de mi vida eres tú. Ahí está Ricky Martin con Natalia Jiménez, que lo acompaña a esta hora en tu estación favorita, Radio Tiempo 88.5. Muchos mensajes que me llegan. Oiga, les voy a contar algo. Gracias a mis oyentes, a ustedes, ayer me fue bien en todas las apuestas, en todas las apuestas, porque muchos me dijeron que 1-0 Mike, 1-0 Mike, 1-0 Mike, 1-0 Mike. Y yo, como creo mis oyentes, aposté. Me fue muy, pero muy bien. Porque yo inicialmente tenía 2-0. Que por poco, ¿no? Por poco. Pero me seguí por muchos oyentes que era 1-0, 1-0, 1-0. Así que el día sábado, el viernes, como yo el sábado no vengo, me van a regalar el marcador para yo apostar nuevamente. May, en el torneo, la palabra campeonato, ya lo saben, palabra campeonato, campeonato, campeonato, campeonato, al 325-364-885. Bueno, ¿qué canción vas a pedir, mi bella Luisa? Ya te viene la de Flans, a ver qué más me pide canciones por aquí. Eliana dice, hola Mike, buenos días Mike, Mike, Mike, como tú no hay, Mike. Bendiciones, reportando sintonía para ti, para todo el equipo Radio Tiempo. Reportando sintonía, Eliana Córdoba desde el barrio Chile. Quiero que me complaces con una canción, El baile de los que sobran. Escucho Radio Tiempo todo el tiempo. Bueno, escríbeme, pide tu canción favorita. Por acá me están pidiendo Míralo, mírala. Esto es de Alejandra Guzmán. Suena aquí en tu Radio Tiempo, la que escuchas
1: todo el tiempo.

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3: Ya son las 10 de la mañana, 46 minutos, te la repito, Cartagena, 10 de la mañana, 46 minutos, y a esta hora Cartagena tiene 32 grados de temperatura, sensación térmica de 39, ¿y tú qué haces?
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3: Ya viene la buena música aquí en tu Radio Tiempo. 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

0: Pero eso sí, este sábado juega la selección. Nos vemos ¿dónde? En el Paseo de la Castellana. Recuerde que el partido está por iniciar a las 6:00 p.m. Y a mí me toca estar en algún punto de la ciudad de Cartagena, que después les comento dónde. Y lo más seguro que apenas salga de ahí, puff, de una para el Paseo de la Castellana. Allá nos vamos a ver. Bueno, muchos mensajitos que me están llegando. El 325-364-885. Saludos para nuestro amigo oyente Paolo. Paolo, oyente fiel de los 88.5. Mensajitos por acá, dice: hola, escucho Radio Tiempo todo el tiempo. Bendiciones, Mike Morales, como tú no hay, Mike. Siempre en sintonía mi Radio Tiempo todo el tiempo. Estoy participando para mi super camiseta. Saludo desde el barrio Torices, es Michelle. ¿Quiere escuchar de repente Soraya? Y te recuerdo mis daticos, Mike Morales. Ahí me deja todos sus daticos. Ok, perfecto. Pero tienen que estar pendientes dónde vamos a estar, ¿eh? Ya nosotros como Radio Tiempo aquí, nombres de ganadores, no estamos entregando. Si no estamos haciendo actividades, puede ser aquí mismo en el centro comercial. Ayer estuvimos en el Monumento de las Botas, donde se aglomeraron tantas personas para participar que se ganaron su camiseta inmediatamente. Buenos días, mi querido Mike Morales, para que me hagas el favor de complacerme con la canción Desde Lejos de Santiago Cruz, Melibeth, besos para ti, buena canción. Hola Mike, ¿cómo estás? Quiero escuchar la canción La Mujer Que Soy de Angel Blue. Aquí tienes tu canción en tu Radio Tiempo, 11:13 minutos. Es tu Radio Tiempo la que escuchas
1: todo el tiempo.

Qué buena y bonita canción que se llama Polvo de Estrellas. Ahí estaba Alberto Plaza, un buen tema que suena en tu radio tiempo cuando son las 11 de la mañana, 11 minutos. Tratando de complacer a cada uno de los oyentes que me escriben en el 320-536-4885. Puedes seguirlo haciendo, enviando tu mensaje, preguntando dónde va a ser la próxima entrega de camisetas de la Selección Colombia. Ah, pues

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0: por ahí estaba de repente Soraya, de hecho me la estaban pidiendo, así que he estado saldando todas esas deudas increíbles que tengo con mis oyentes que me piden sus canciones favoritas. May, me inscribí para la super camiseta desde enero, tenía mi cel dañado, pero estoy escuchando Radio Tiempo todo el tiempo y quiero seguir ganando la camiseta. Michelle, estamos haciendo actividades exteriores, ya con mi compañero Robert estaremos comentándoles cuándo, dónde y dónde, más que todo, dónde va a ser la actividad para que se ganen las camisetas. Las camisetas, así que tienen que estar muy pendiente, hermosa. Hola Mike, ¿cómo estás? Gusto en saludarte, mi querido Mike. Quiero dejar la voto para la canción Sin Despedidas, Mike, y me gustaría escuchar la canción Lo Mismo Que Yo de Bacilos. Por acá me escriben y me dicen, hola Mike, aquí me estoy inscribiendo para el campeonato. Ok, la palabra campeonato te lleva a inscribirte y tengas la oportunidad de ganar excelentes premios. Oye, ya tenemos más inscritos. Excelente, eso me gusta. Después de las 12 del mediodía, la bella Marce Gómez estará con todos ustedes. Unos mensajes corticos y ya regresa la buena música. Y pregunto, ¿tú qué haces todo el tiempo?
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0: Ya son las 11 de la mañana, 48 minutos y Cartagena tiene 33 grados de temperatura. Sensación térmica de 39. Soleado. ¿Y tú qué haces?
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2: Buenas, buenas y futboleras tardes. Y usted dirá, pero Marce Gómez, hoy no juega la selección. Pero es que ayer ganamos, clasificamos y yo aún me siento modo cele, modo mundial. Mejor dicho, soy muy, pero muy feliz de saludarlos. El ambiente se siente diferente. Oigan, qué partidazo el de ayer. Ayer jugamos muy bien. Incluso puedo decir que mejor que el primer partido junto contra Uzbekistán. Jugamos muy bien. Dios de mi vida, qué buen partido, lo sufrí. Pero estuvo buenísimo y sé que ustedes también lo celebraron un montón y lo disfrutaron junto a nosotros en el Centro Comercial Paseo de la Castellana con Robert Suárez. Bienvenidos y bienvenidas a este turno espectacular de mediodía en este miércoles 24 de junio, ombligo de semana. Ya prácticamente se acabó. Ay, Dios mío, no puede ser. O sea, ya prácticamente nos queda una semana, vamos a decir que una semanita para terminar el mes de junio. Y ya estamos a mitad de año. Y ya, así, ya de la nada se acabó el mes de junio. ¿En qué momento? Lo importante es que estamos juntos aquí en Radio Tiempo disfrutando de la buena música y disfrutando de la buena compañía. Ustedes ya la dinámica la tienen clarísima, ya saben que me tienen que, que me tienen que pedir sus canciones, porque es que de 12 a 1 no hay programación. Esa la eligen ustedes. Entonces después mi trabajo se va a ver afectado porque ustedes no me mandaron las canciones que deben sonar de 12 a 1 de la tarde, porque recuerda que tú eres el DJ del DJ con tus amigos y en donde sea que estés.
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2: Así que por favor, necesito que me ayudes enviándome tu canción favorita para que suene en nuestra programación de lujo. Yo voy a iniciar con una canción para marcar la ruta de lo que siento que más o menos debemos empezar a escuchar hoy en este programa. Algo así como cheverongo. Algo muy... Muy al estilo Marce Gómez. Así que canta esto de nuestra querida Shaki, esa que nos hace bailar y nos demuestra que las caderas nunca, pero nunca mienten. Aquí en Radio Tiempo, todo, pero todo el tiempo.

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1: Y 23 de la tarde, obviamente ya me empiezan a llegar los reportes de sintonía, los mensajitos con este ánimo que se siente luego de esa victoria de anoche, y me voy con uno a ver cómo vamos. Sola.
2: Hola, mi más hermosa, mi más bella, feliz mediodía, bendiciones para ti, los tuyos.
1: Gracias.
2: Y todo lo que escucha y todo tu equipo de trabajo, mi Marce. Mi Marce, sí, ganamos, sufrido, y nos anularon 4 goles.
1: Ay,
2: mi Marce.
1: Sí.
2: Me hubiese encantado que hubieran goles de ambas partes para que el fútbol se pusiera más emocionante. Pero qué emoción, le pedí en todo el partido y me la dieron a los últimos minutos. Qué sufridera, por favor.
1: Total.
2: Ganamos, gracias a Dios, mi Marce. Y más, ¿se me puede regalar la canción Bésame de Camila, por favor, reportando sintonía desde el barrio Daniel Metre? Soy Luisa Fernanda Spitia y escucho Radio Tiempo todo el tiempo.
1: Claro que sí, mi querida Lu, cuenta con eso. Gracias por ese reporte de sintonía.
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1: Totalmente. Lo importante es que se pudo. Lo importante es que se pudo. Hola, Marce Bella, porfa, compláceme con una canción de Shakira, Gitana, y no me acuerdo, de Thalía. Gracias, fuerte abrazo. Gracias a ti por ese reporte. Hola, ¿cómo vamos?
3: Hola, Marce, ¿cómo
1: Hola,
3: estás?
1: Muy bien,
3: Marce,
1: ¿y tú?
3: Soy Maribel Sarmiento del barrio
1: Mari.
3: El Pozo. Y le pedí la canción a Mai, a Hoy Que No Estás, de Juan Fernando Velasco, okay. Y no me la colocó.
1: No te preocupes.
3: ¿Me podías hacer el favor de colocármela, Marce? Yo escucho Radio Tiempo todo el tiempo.
1: Claro que sí, mi querida Maribel. Recuerda que de 12 a 1 de la tarde... literalmente ustedes son los que mandan en nuestra programación.
4: Que no está,
1: así que cántala todo pulmón.
4: Me abandono poco a poco.
1: Aquí en Radio Tiempo.

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3: Son las 12:46, 12:46. ¿Y tú qué haces todo el tiempo?
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0: tarde, ya más mensajes, ya me imagino que ustedes, les, mejor dicho, se disfrutaron un montón la programación de 12 a 1 de la tarde en donde ustedes fueron los DJs y decidieron qué canciones iban a sonar y qué canciones sonaron a esa horita, pero ya es momento de continuar con nuestra programación habitual y con nuestros mensajitos. Hola, ¿cómo vamos?
1: Hola, mi Marcelinda.
0: Hola,
1: buenas tardes.
0: Buenas tardes.
1: Bendiciones para ti y para todos tus compañeros
0: gracias.
1: De trabajo. Marce, nuevamente Jorge Enrique reportando sintonía del barrio El Pozón. Quisiera que me complaciera, por favor, con la canción Gotas de Agua Dulce de Juan.
0: Ok, perfecto.
1: Muchas gracias y recuerda que te llevo en mi corazón.
0: Ay,
1: y
0: yo
1: que
0: también.
1: Yo escucho Radio Tiempo todo.
0: Ay, no, divino, mi querido Jorge, yo también te llevo en mi corazón. Gracias por escuchar Radio Tiempo.
2: Hola, Marce, buenas tardes.
0: Hola, buenas tardes.
2: Reportando sintonía de aquí desde el barrio La María.
0: Ajá.
2: Desde aquí de mi casita, terminando el almuerzo junto a mis niños, escuchando Radio Tiempo todo el tiempo. Porfa, colócame la canción Bésame la Boca de Ricardo Montaner. Gracias.
0: Claro que sí. Bésame de Ricardo Montaner es de mis favoritas de él, así que cuenta con eso. Una notica de voz más antes de irnos con más buena música. Hola.
3: Buenas tardes, mi Marcela.
0: Buenas tardes, mi querida Eli.
3: Reportando sintonía, Eliana Córdoba de Perú y Chile. Marce, quiero mandar un saludo a mis hijas, Miriam y Valentina, de su madre, que los quiere mucho. Marce, estoy feliz porque ganamos anoche.
0: Ay, sí, qué
3: quiero
0: delicia.
3: Que me hagas el favor y me complazcas con una canción, El Baile de los que Sobran. Yo escucho Radio Tiempo todo el tiempo.
0: Perfecto, chao, mi querida Eli. Me encanta que seas una fiel oyente de Radio Tiempo. Eso me parece espectacular. Vámonos con Cani García, uno de sus más recientes lanzamientos. Recordemos que la tendremos ya ahorita, mañana en un mes, a Cani García en la Plaza de Todos, aquí en Radio Tiempo Cartagena, 88.5.

y 23 de la tarde. Luego de esa canción bien coqueta, bien romántica, ese clásico espectacular de Ricardo Montaner, que sirve perfecto para dedicar a esos amores que quieres que estén contigo para siempre y que amas sus besos, amas todo eso de esa persona. Está perfecta esta canción, está perfecto para eso, pero también para seguir escuchando buena música y seguir leyendo sus mensajes. Por aquí me dicen: buenas tardes, mi Marce, ¿cómo estás? Bendiciones, cariño mío, ausente pero presente, siempre pegadito con la emisora para mandarte un saludo, para mandarle un saludo a mi princesa hermosa Dania Paola Heredia. Que mi Dios me la siga bendiciendo siempre. Gracias. Yo escucho Radio Tiempo todo el tiempo, mi querido. Te mando un besote y un abrazo gigante. Verdad que sí estabas bastante perdido, pero lo importante es que yo espero que no te hayas cambiado de dial, que sigas escuchando Radio Tiempo todo, pero todo el tiempo. A ver, tengo más mensajes. ¿Qué más me dicen por aquí? Hola Marce, muy buenas tardes, cordial saludo, gracias por tu gran programación. Marce, porfa, compláceme con la canción de Alejandro Sanz, Siempre es de noche. Yo escucho Radio Tiempo todo el tiempo. Bendiciones, chao, chao, mi querida Magola. Gracias a ti por escuchar Radio Tiempo, por enviar tu reporte de sintonía. Bueno, yo necesito que me cuenten cuáles fueron los planes de ayer, en dónde se vieron el partido, qué hicieron. Yo me lo vi en casa, bien juiciosa. Pero necesito que me cuenten cuáles fueron sus planes el día de ayer en el partido de Colombia y cuál es la expectativa que tenemos para este sábado. Es que nosotros no hemos salido de un partido cuando ya estamos pensando en el otro. Algunos dicen que el partido de este sábado contra Portugal estará potente, otros mencionan que estará muy relajado. Lo que yo debo decir es que la fe la tenemos intacta, así como tenemos a nuestros artistas Radio Tiempo dándola toda todo el tiempo, junto a Morad y Silvestre Dangond, con esto que se llama Lo Poco Que Yo Quiero. ¿Y qué tienes aquí en tu Radio Tiempo? Todo, pero todo el tiempo.

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0: Yo soy un caballero y mejor por ser un caballero, el caballero que soy, te lo digo a través de esta canción. Mejor no te digo nada, caballero, dice Alejandro Fernández. A esa hora cuando el reloj marca las 2 de la tarde, 9 minutos. 2 de la tarde, 9 en Colombia. Es su música, es su Radio Tiempo, Cartagena, la ciudad de la cuadrilonga.
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0: conozco.
1: Bueno, bueno, bueno, entonces más respetico por
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1: Las pertenencias ajenas, amigo Alejandro. Amigo mío, que me escuchas a esta hora, 2 de la tarde, 10 minutos. Cartagena, cartagenero, cartagenera, buenas tardes. Desde la ciudad de la Cuadrilonga, Cartagena, Colombia. Vamos a continuar con más buena música. Y esa vez invitamos a Laura Pausini. Laura Pausini, eso que lleva como título Mariposa Technicolor. Más buena música, déjame saber cuál es su favorita en tu Radio Tiempo Interactiva. Todas las

0: que un saludo a todas las solteras. A todas esas que se la pasan bien.
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0: Pero cuidado, ¿ah?
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0: Mucho cuidado a todas las solteras que están por ahí. Pásenla bien, pero con ustedes mismas, ¿ah?
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0: Lo mejor de la soltería es pasarla bueno, lograr e entender que estando con nosotros mismos, estando con ustedes mismas, en compañía de ustedes mismas, se pasa bien. Vamos con la música, 2 de la tarde 31, y eso va Shakira.
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0: Oye, Shakira, Shakira. Ahí la teníamos con eso que es soltera a través de Radio Tiempo. 2 de la tarde 32 minutos. Quiero saludar a Emilce. Emilce está por ahí, doña Emilce, doña Mimi. Está por ahí conectada con Radio Tiempo 88.5 todo el tiempo. No te imaginas cuánto te amo y cuán agradecido estoy con el Dios, el universo, la vida, que te dio a ti la vida para darme vida. Así es que muy agradecido contigo infinitamente.
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0: Por ser ese portal de vida para yo estar aquí en ese momento. Muchísimas gracias, de veras. Muchísimas, muchísimas gracias. A doña Emilce, que está por ahí escuchando Radio Tiempo todo el tiempo. Vamos con más por aquí. Quiero leerte. Recuerda nuestra línea móvil y WhatsApp 320-53-64885. Dicen por aquí, hola Robert. Hola Marce, paso por acá para enviar un saludo al amor de mi vida. Ella es Jensi Ramos en Big P Mark. Quiero que sepa que eres la paz de mi alma, la luz suave que ilumina mis días, el calor en las noches frías, mi norte, mi sol, mi centro, mi universo. Eres el motivo detrás del gran hombre en que me he convertido. Te amo con cada pedacito de mí. Regálanos una canción. Ok, vamos con música a esa hora dedicada a través de Radio Tiempo. Dedican por aquí la canción En Brujo de Andrés Cepeda, quien estará por Cartagena próximamente.
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0: Más mensajes. Hola Robert, Dios te bendiga, mi cariño te saluda. Hoy desde Villanueva. Qué bonita tierra esta, tierra fértil, ¿eh? Un abrazo a toda mi gente de Villanueva. Melissa, para felicitar a nuestro tío universal, él es Juan Bautista Villarreal Orozco. Lo felicita toda su familia, todos sus sobrinos. Que lo queremos muchísimo, yo escucho Radio Tiempo todo el tiempo. Hola, buenas tardes, Robert Suárez. Bendiciones para ti, todo el equipo de trabajo de Radio Tiempo. ¿Me puedes regalar una canción? Pero por supuesto, voy con tu canción en instantes, reportando conexión desde el barrio Daniel Emetre. Luisa Fernanda está escuchando Radio Tiempo todo el tiempo. Vamos con más. Andrés Cepeda en Cartagena en concierto. Cani García en Cartagena en concierto. Manuel Medrano en Cartagena en concierto. Y Latin Drinks, Mane y Dani, estarán ese próximo primero de agosto, Patio de Banderas. Ahí será el Verica Fex. No te lo puedes perder, eso va a ser increíble, imperdible. Y junto a Latin Drinks, junto a Mane y Dani,
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0: La música de José Matera de Los de Adentro.
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0: La música de Neotrópico. La música de Cuarto Aparte. La música de Dragón y Caballero. Cartageneros. Oigan, todos ellos por primera vez, luego de 20, 25 años. En la escena musical, por primera vez juntos, por primera vez en un mismo escenario. Dragón y Caballero, Neotrópico, Latin Dreams, Cuarto Aparte, José Matera de Los de Adentro. Primera vez en un escenario aquí en Cartagena, en su tierra. Porque son artistas nuestros, ¿no? Artistas cartageneros. Y por primera vez los vas a ver todos reunidos, juntitos, en un mismo escenario, ¿ah? Cantando tú y yo, toda Cartagena. Verica Fex, el Festival del Tropipop. Ese primero de agosto, no te lo pierdas. Esta canción, Latin Drinks,

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1: A las 2:46 minutos, soy Robert Suárez acompañándote. Soy una voz Radio Tiempo todo el tiempo. Y pendientes, muy atentos, porque ya estaremos haciendo conexión con los finalistas, los participantes de el Cartagena Gamer FC26 PlayStation 5. ¿Dónde? ¿Cuándo? En Paseo de la Castellana, ese 28 y 29 de junio, no te lo puedes perder, ¿ah? Semifinal y final.
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1: 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Así es que ya lo saben, a todos los que participaron, muy pendientes porque ya estamos haciendo conexión con ustedes. Estaremos regresando llamada a los participantes elegidos que nos van a acompañar este 28 y 29. Ahí en tu punto de encuentro, en el FC 26 Play 5, gran mundial de fútbol.
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1: Un mundial de fútbol gamer. Recuerden, premios para el tercer, segundo y primer lugar, teléfonos de última tecnología, camisetas Phoenix Master para todos los 48 participantes, premios sorpresas y también premios a la mejor barra, a las mejores barras de ese día, ¿ok? Así es que ya lo saben. Si conoces a alguien que va a participar en ese gran campeonato gamer FC 26 Play 5, en Paseo de la Castellana, ves a apoyarlo. Ves a apoyarlo, no te vas a divertir, la vamos a pasar súper bien. 2 de la tarde, 48 minutos. Oigan, ¿y se imaginan eso el primero de agosto? Andrés Camilo, ¿te imaginas esa canción el primero de agosto cantándola todo pulmón? Neotrópico, cuarto aparte, Dragón y Caballero, José Matera de los de adentro, no se lo pueden perder, Verica Fex, primero de agosto.

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1: Y a las 2 de la tarde, 52 minutos. 2:52 en Cartagena, Colombia. 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

esfuerzo que hace Paulina Rubio a esa hora de la tarde a través de Radio Tiempo Cartagena 88.5. Y esa canción que habla de ese reencuentro, de ese amor urbano, ese encuentro apasionado, de ese viejo amor. Tal vez aquí en tu Radio Tiempo, todo el tiempo.

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0: Señoras y señores, Cartagena, desde la ciudad de la Cuadrilonga, para todo el mundo, con ustedes, Marce.
2: Suárez, ¿cómo estás?
0: Oye, estoy bien, pero con mi imaginación gordita.

0: ¿Pero por qué? Explícale a los oyentes por qué.
1: Porque comí mucho.
0: Comiste demasiado. Sí,
1: me pasé de
0: gramos. De piña.
1: De gramos.
0: Ah, bueno, así digo yo, me pasé de piña.
1: De piña, de gramos. De veras, me excedí. Es que estaba muy drico.
0: Muy drico.
1: Muy driquísimo.
0: Driquísimo.
1: Lo que almorcé.
0: Oigan, si ustedes supieran cómo entró Robert Suárez a la cabina luego de su hora de almuerzo, no podía ni con su propia alma. No podía, pero ni con el cabello, con nada podía. Una cosa.
1: Y aún no puedo, aún estoy así.
0: Pero eso quiere decir que disfrutaste un montón tu hora de almuerzo.
1: Estoy en un éxtasis.
0: Ay, qué delicia.
1: Increíble.
0: Qué rico.
1: No puedo, de veras. Necesito ayuda.
0: Qué delicia. Qué delicia, mi querido Robert Suárez. Hoy es miércoles. Un miércoles en donde todavía se respira fútbol luego de esa victoria de ayer. Háblame de ese partido. ¿Dónde te lo viste? Ah, en el Centro Comercial Paseo de la Castellana. En el Centro Comercial Paseo de la Castellana.
1: Así es.
0: ¿Y sí, qué tal estuvo el ambiente por allá?
1: Excelente, muy bueno. La gente, mucha gente, muchos oyentes, gente participando, clientes del Centro Comercial, oyentes de Radio Tiempo en una super pantalla.
0: Wow.
1: Una pantalla como de una cuadra.
0: Qué delicia y qué espectacular.
1: ¿Usted conoce la Castellana?
0: Por supuesto.
1: Bueno, el ancho de las escaleras de la plaza
0: así
1: principal.
0: Así de grande.
1: El ancho de las escaleras.
0: Ajá.
1: Así de ancha es la pantalla.
0: Espectacular.
1: Imagínese.
0: Y me imagino el ambiente.
1: Wow.
0: La vibra de la gente.
1: Bucelas,
0: no, yo me imagino. No,
1: la gente chévere, en familia,
0: qué
1: los
0: delicia.
1: Amigos, compañeros de trabajo, gente conocida. Y en un lugar seguro.
0: Qué delicia. Eso es para que en este próximo sábado, que es el partido de Colombia versus Portugal, te programes y vayas al Centro Comercial Paseo de la Castellana, porque Robert Suárez estará de nuevo allá acompañándolos con la mejor actitud. El partido de ayer estuvo buenísimo. Hay muchos comentarios. Más adelante estaremos hablando de ellos, ¿cierto?
1: Sí, ¿usted va a hablar de eso?
0: Sí, claro.
1: Yo no sé de fútbol.
0: Pero yo tampoco sé de fútbol, pero lo hablamos al estilo Robert Suárez y Marce Gómez en las tardes interactivas. La gente sabe que cuando escucha Radio Tiempo en las tardes y estamos hablando de fútbol, es una conversación distinta. No es una conversación común sobre fútbol, es a nuestro estilo y eso es lo chévere.
1: Es un estilo original, puntual.
0: Claro, es
1: no,
0: un estilo.
1: No el mismo estilo de siempre.
0: Claro, es un estilo diferente, así como una invitada que le tenemos más adelante,
1: así
0: muy
1: es.
0: Prontico. Así que no se despegue, no se cambie de dial, porque en contados minutos tenemos invitadas especiales, una invitada muy, pero muy especial.
1: Voy a decir su nombre.
0: Así como nuestra selección Colombia.
1: Es
0: Laura
1: Cruz.
0: Muy Laura
1: bien. Cruz.
0: No me dieron el apellido.
1: Laura Cruz estará con nosotros, así que pues ya sabes, estará ella aquí pues presentando su música, contándonos un poquito más de lo que trae, pues de ese nuevo trabajo discográfico, así es que no se lo pueden perder porque eso va a estar buenísimo aquí en tu radio Tiempo Cartagena 88.5 todo el tiempo. Vamos con más. Llega eso que hace Jason Jiménez, eso ya se titula Con el corazón.
2: Ok. Directamente de Colombia. Con ustedes, su servidor, Jason Jiménez y su parcero, Maluma Bebe Baby.

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1: Buena música. 3:32 PM. Continuamos con más Orati, más de tu música, más de tus canciones favoritas. Recuerda nuestra línea móvil y WhatsApp 320-5364-885. Y no olvides que en cualquier momento haremos conexión directa con los participantes que se van a ese campeonato gamer. Por primera vez, un Mundial FC26 con Radio Tiempo, Phoenix Master y Paseo de la Castellana. ¿Cuándo? Este 28 y 29 de junio en el Centro Comercial. No te lo puedes perder, eso va a ser buenísimo, Marce Gómez.
2: Mi querido Robert Suárez, ahora sí llegó el momento de momentos del día de presentar a nuestra super invitada el día de hoy. Mejor dicho, que viene cargada no solamente de buena energía, sino también de mucho talento, de historias por contar y de muy buena música. Así que yo necesito que recibamos con un aplauso, así como si hubiese hecho gol de Colombia.
3: Espere.
2: Póngame por favor ahí los aplausos.
3: Aquí.
2: Ya los tiene. Recibamos a Laura Cruz.
4: Muchas gracias.
2: Laura, bienvenida a esta oficialmente tu casa, a los micrófonos de Radio Tiempo. No, ¿cómo estás?
4: Un privilegio estar aquí hoy con ustedes, compartir este rato. Ajá. Gracias por este espacio, que estoy segura que vamos a pasarla bien.
2: La vas a pasar espectacular, te lo prometo que sí, vas a ver que sí. Bueno, Laura, cuéntanos, háblanos un poquito, antes de empezar a hablar de música, de lo que haces, de la canción que vienes a presentarnos, háblanos de ti. ¿Quién es Laura? ¿De dónde salió? ¿Dónde estaba metida y por qué no había llegado antes aquí a los micrófonos de Radio Tiempo?
4: Bueno, yo creo que, bueno, primero, ya como escucharon, como saben, mi nombre es Laura Cruz, soy cartagenera, tengo 27 años y como todo en la vida, pues la música es un proceso, una carrera, ¿vale? Entonces, creo que en este momento de mi vida, después de descubrir mi sonido, de mi propuesta y de realmente conocer lo que quiero y cómo quiero proyectar mi música, entonces creo que fue el momento justo para compartir mi música, mis canciones, y bueno, no solamente para hacer una canción, sino para poder sostener pues esta carrera que ojalá sea, bueno, hasta que me muera.
2: Ay, no, me encanta. Bueno, Laura, sabemos que llegaste a traernos tu más reciente sencillo. Ya habías, digamos, lanzado a la industria otros éxitos, pero llegas con este llamado Colores, ¿cierto?
4: Sí, efectivamente, estuve también hace un tiempo, ya hace un año y algo, estuve aquí en las cabinas de Radio Tiempo, que siempre me abre las puertas y me da el espacio. Y bueno, hoy nuevamente estoy compartiendo una balada hermosa que se llama Colores, luego de un tiempo. Y bueno, la idea es poder compartir más música este año, porque se viene no solamente esta canción, sino más canciones, así que espero que estén súper.
2: O sea, tú no vas a dar mínimo un EP, mínimo.
4: Esa es la idea.
2: Me encanta.
4: Mínimo.
1: Excelente. Laura Cruz, ¿qué pasó?
2: Ahorita quedaste así.
1: Escuchando su conversación. Chévere, ahí conociéndose. Laura Cruz, cartagenera, baladista. Oigan, tiene una tremenda voz esa mujer. Para los que no la conocen, para los que la conocen y ya están ahí conectados a Radio Tiempo, wow, espectacular. Van a deleitarse, pero para quien no conoce a Laura Cruz, escúchenla.

0: es Laura Cruz. Laura, te conocimos en Radio Tiempo con otro sencillo. Recuérdanos su título.
1: Tensión.
0: Tensión. Sí. Tensión, tensión que, pues, el video, para los que no saben, usé María Marcela hace un año, estaba en otro lado.
2: No, hace un año estaba aquí.
1: Bueno, Hace dos años.
0: Sí. Bueno, María Marcela estaba en otra parte. Y bueno, no sé, de pronto enteraba de lo que estaba pasando. Pero el video de esa canción fue rodado también en unas playas de la ciudad de Cartagena.
1: Sí,
0: ¿no?
1: Bueno, el video de esa canción fue, claro, fue rodado en varios escenarios de la ciudad.
2: Ok.
1: ¿Sí? Y específicamente, bueno, en Manzanillo fue una de las locaciones, en Boca Grande fue otra.
0: Chévere.
1: Tiene ahorita, varias distintas locaciones.
0: Ahorita escuchamos esa otra canción y se va a dar cuenta usted
2: el cambio, lo
0: multicolor que es la voz de Laura Cruz.
2: Ok,
0: excelente,
2: perfecto.
0: Excelente artista cartagenera.
2: Bueno, pero yo quiero que sigamos hablando de esta canción de Colores. Tú nos habías dicho por fuera del aire que era una canción que hablaba del amor, que estaba dedicada al amor. Y yo, cada vez que me viene un artista, yo te voy a decir, cada vez que viene un artista y empiezan a, yo les pregunto, ¿de qué trata la canción? Y me dicen, no, de tal cosa. Ajá. Yo siempre pregunto si hay musa, o en este caso hay muso, no sé cómo se diga, o hay alguien que inspira esta canción, a quien va dedicada, tiene alguna historia personal, o alguien te la contó. Cuéntanos de dónde salió esta letra.
1: Bueno, esta letra nació un día que yo estaba inspirada.
2: Ajá.
1: Por supuesto, enamorada.
2: Ah, ok.
1: Estas letras no pueden salir.
2: Claro.
1: Inventándose. O bueno, podrían hacerlo, pero yo no soy un artista que escriba sobre las cosas que no ha vivido.
0: Pero ¿okay? Muchas veces dicen, no, es que esto le pasó a un amigo mío.
1: Sí, esa, a veces pasa, claro.
2: Ay, pero esa es la excusa que siempre me dan cuando no quieren aceptar algo. Menos mal Laura lo está aceptando.
0: Esto le pasó a una amiga mía, entonces le hice una canción ahí de rapidez y nació de ahí. No, oye, pero no es así en tu caso.
1: No es así. Yo soy una mujer romántica, enamorada.
2: Me encanta.
1: Yo soy una mujer que siente intensamente y creo que, bueno, cuando escribí Colores en su momento, como te digo, un día me desperté atravesada por el amor profundo, enamorada, hice esta balada, como específicamente yo lo que sentí fue agradecimiento.
2: Okay.
1: Porque el amor, cuando llega a ti, cuando te abraza, cuando tú te encuentras enamorado, y no solamente eso, sino que es correspondido, no hay sino un corazón lleno de agradecimiento. Entonces, es una canción para enamorados, una canción para
2: dedicar.
1: Proponer matrimonio, para proponer noviazgo, sí, es una canción para dedicar. Entonces, sí, yo soy un artista que escribe sobre las cosas que ha vivido hasta ahora.
2: Ok.
1: No se me ocurre escribir sobre cosas que no, pero bueno, de pronto en el proceso de composición también
2: uno
1: se
2: nunca
1: de,
2: sabe.
1: En este momento, sí, yo solamente he escrito y he hecho mis mejores canciones
2: enamorada
1: de lo que he vivido.
2: Enamorada, feliz.
1: Y desenamorada.
2: Ah, bueno, sí, también, de un poquito
1: claro,
2: de todo.
1: Un poco de todo, por supuesto, okay. Pero creo que Colores, en este punto de mi vida, le escribí a eso, al amor.
2: ¿Y por qué Colores? ¿Porque pinta tu vida de colores o hay alguna otra razón?
1: Sí, Colores, específicamente Colores tiene que ver con, bueno, la letra es clara cuando dice, desde que estás, mi cielo tiene otros colores. Entonces hay lugares, un poco pensando en, hay lugares en los que siempre has estado, es decir, mi ciudad Cartagena, pero cuando estás de la mano con alguien que te llena la vida, que te vuelve a mostrar que el amor vale la pena, entonces cambia tu vida y ya no está blanco y negro, digamos, sino que te muestra colores. Y por supuesto también haciendo, bueno, junio, el mes de junio, que es el mes de la diversidad, ¿no?
2: Ay, sí, claro.
1: También atendiendo a eso, al hecho del amor libre, del amor que
2: del amor libre.
1: Exacto.
2: Okay, y vimos, bueno, háblanos también del video oficial. Pude ver solo un pedacito.
1: No, el video oficial es una sorpresa, porque ahí está delatado, pues, a quién se dedica esta canción.
2: Ay, no lo he visto, ahora lo tengo que ver. A ver, ponga ahí para ver el video.
0: No, usted está entrevistándola.
2: No, pero yo quiero.
0: Usted está entrevistándola. Es más, vamos a escuchar un pedacito de Colores, Laura Cruz, cartagenera. En tu

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2: A las 3 de la tarde, 47 minutos, 3:47 en Colombia. 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
1: Más buena música. Oiga, esa canción me gusta, ¿sabe? Me gusta.
2: La de Morad junto a Silvestre Angón.
1: Me gusta. ¿Qué tiene la canción? No sé.
2: Tiene ese elemento sorpresa de no saber que podía pegar Morat junto a Silvestre Angón. Eso es lo que tiene la canción. O sea, tú nunca... Mira, tú has podido imaginar a Morat con cualquier artista, pero no con Silvestre Angón.
1: Ya, usted resumió todo lo que yo iba a decir.
2: Es que yo, mira, te leí la mente.
3: Los que me conocen saben que yo no soy así. No me puedo concentrar.
1: Como Silvestre cantando con un hijito, ¿no?
2: Es algo así.
1: No sé
2: imitar a Silvestre. Tienes que presentar a Shakira porque Silvestre Angón no lo sé imitar.
1: Buena música a través de Radio Tiempo Cartagena 88.5, un minuto para las 4 de la tarde. Ya casi muchos van culminando su jornada laboral, están escuchando Radio Tiempo. Algunos otros van rodando sobre Cartagena y van enamorándose todo el tiempo con Radio Tiempo. Vamos con mensajes que dicen por aquí hasta hora de la tarde.
2: ¿Qué tenemos?
1: A través de Radio Tiempo todo el tiempo.
2: Mi querido y estimado Robert, fue una feliz tarde cargada de las más bonitas emociones. Estoy en vivo con Radio Tiempo. Robert, porfa, me gustaría escuchar la canción de Andrés Cepeda, Tengo Ganas, porfa. Claro que sí.
1: Ok.
2: Cuenten con eso.
1: Tengo
2: a ver, más arriba.
1: Ganas.
2: A ver, subo. Ahí. Buenas tardes. Okay. Robert, mi cariño. Ah, es el mismo.
1: Ok.
2: A ver, ¿qué más?
1: Ok. ¿Qué dicen por aquí?
2: Orly, un saludito para Orly.
1: Orly, wow.
2: Que anda escuchando siempre Radio Tiempo todo el tiempo. Hola, buenas tardes. Saludos desde el Arenal Bolívar. ¿Me podrías complacer con la canción Para Siempre de Cani? Me encanta que nos escuchen en cada rincón de la ciudad. Eso me encanta. Eliana Córdoba, te mandamos muchos besos. ¿Quieres una canción? El baile de los que sobran. Está perfecto también. Hola, Robert, buenas tardes. Ay, hoy están de Happy Birthday to You. Tienes que cantar el cumpleaños a Nelly.
1: ¿A quién?
2: A Nelly, okay. Novoa.
1: Cumpleaños feliz.
2: Ahora pedimos a nuestra invitada especial que cante el cumpleaños, ¿sí? Porque aquí la voz es como que no.
1: En da mundo tiempo, bobo.
2: ¿Qué es eso?
1: Feliz cumpleaños.
2: ¿En qué?
1: En palenquero.
2: Ah, ya. ¿Cómo? Yo te lo juro que me puse a practicar. Mira. ¿Cómo cusata? Cusa está bien. Ah.
1: ¿Cómo cusata? Cusa está bien.
2: Ah, ¿viste tú cómo aprendí?
1: ¿Cómo cusata? Cusa está bien.
2: Ay, cómo aprendo rapidito. Oye, hablando de lenguas que no son la lengua española, digamos. Es para mí sinónimo de países que tampoco hablan nuestra lengua. Y yo quiero que entremos en un debate para que por favor respondan a través del 320-5364-885. Todo lo que ha estado pasando en el mismo ámbito del mundial, pero con las hinchadas. Las hinchadas de los países africanos que han dado mucho de qué hablar. Por lo menos ayer con la República Democrática del Congo tenía un hincha súper famoso que se ha hecho súper viral. Que muchos decían, bájenle el brazo a ese hincha para que podamos hacer gol, siéntenlo. Pero así ha habido varios países con hinchadas.
1: Los
2: bastante.
1: Vikingos, por ejemplo,
2: los
1: también.
2: Los vikingos. Ghana también con... Bueno, el tema de Ghana es un poco controversial. Muchos dicen que hacen prácticas... ¿Cómo diría la palabra? Prácticas de sobrenaturales.
1: De magia.
2: Otros dicen que son tradiciones. Cuéntenos ustedes... Si Colombia tuviera que llevar a alguien, aparte del cole, que pudiera ayudarnos a ganar el mundial, así como eso, llamándolo como tradiciones, ¿qué sería? Por ejemplo, muchos hablan de Ghana, que es que Ghana tiene a sus brujos, y la gente responde, nosotros tenemos al divino niño. Nosotros tenemos a la Virgen del Carmen.
1: ¿Usted a quién llevaría por Colombia?
2: ¿Yo a quién llevaría?
1: ¿Qué personaje o qué figura así de suerte llevaría para Colombia?
2: Yo llevaría... ¿Cómo se llama al padre del minuto de Dios? ¿Cómo se llama? que lleva años aquí con nosotros.
1: El del minuto de Dios.
2: El del minuto de Dios, el curita de minuto. Yo no me acuerdo. Jorge, no me acuerdo. No me acuerdo, pero lo llevaría. Eso es una figura icónica. Amparo Grisales, una cosa.
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1: Vamos con la música. Y vamos con eso, que será ese próximo primero de agosto. En el patio de banderas. Ellos son Neotrópicos, señoras y señores. Y esa canción, ¿qué te recuerda? ¿Dónde estabas? A todos los que en ese momento están escuchando Radio de Tiempo, están en la oficina, en el carro, en la casa. Y para cuando eso sonaba en Radio de Tiempo, estaban en la escuela. Estaban en el colegio, en la universidad. Hoy sus vidas están transformadas y están haciendo cualquier otra cosa, pero excelentemente bien. Los invito a que revivamos esos momentos de colegio, de universidad. Ese próximo primero de agosto en el Berica Fex. Así es que arma tu combo de todo el colegio, de toda la universidad, y vamos a cantar en el Berica Fex la música de Neotrópico. Y con Neotrópico, José Matera de los de Adentro, Latin Drinks, Dragón y Caballero, Cuarto Aparte. Y esa canción, Pedacito de Cielo, ¿qué te recuerda? A través de Radio Tiempo, todo el tiempo.

0: 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Ahí estaba Rocío Dúrcal, es ahora una canción que nos pertenece. 4:22 minutos, la hora del café.
1: Sí, señor, la hora del café, la hora de escuchar Radio Tiempo, de la buena música.
0: Hace un tiempo me decían, se molestaron conmigo, ¿por qué dices esa hora? 4:20, 4:21, 4:22. Me dijeron un montón de cosas, pero ¿yo qué puedo hacer? Si es la hora, y es la hora donde todos nos sentamos con un buen café a charlar, a disfrutar, a leer, a escuchar buena música, a recordar, a hacer algo, pero es la hora del café, es esta. 4:23 minutos en Colombia a través de Radio Tiempo, todo el tiempo. Tenemos invitada en el día de hoy Laura Cruz, vamos con ella en instantes. Nos va a cantar un poquito en vivo de su música Colores, pero por aquí tenemos mensajes.
1: Sí, vámonos a un mensajito más abajo, arriba.
0: Ese,
1: a ver qué dice.
0: Okay, dicen por aquí. Marce, ¿a quién
1: de todos? ¿Al padre John Mario Montoya o al Linero? No, al Canoso.
0: John Mario.
1: Bueno, ese.
0: Montoya.
1: Ese es el que yo llevaría.
0: Y el que estaba antes de John Mario. Montoya.
1: No sé, pero es que este lleva como 80 años ahí.
0: No, imagínense, si usted está viendo ese que lleva 80 años, antes había otro. No recuerdo el nombre del otro. Era parecido también.
1: Pero estamos hablando del mismo que salía entre comerciales a dar la bendición.
0: Bueno,
1: con la cruz al lado y el fondo azul.
0: Mi mamá me contaba que en los 90s también salía uno y parecido a ese, pero obviamente no era el mismo. Quien lo recuerde, quien nos escriba inmediatamente, por favor.
1: A ver, más mensajes allá abajito.
0: A ver qué nos dicen. Hola, buenas tardes.
2: El padre del minuto de Dios se llama Rafael García Herrero.
1: Ese lo conozco en persona.
2: Okay.
1: Ese.
2: Muy buena gente ese señor. Muchas obras sociales.
0: Okay,
2: es bueno. Tiene un don de, así como el padre San Pedro Claver.
1: Okay.
2: Aquí en Cartagena, lo mismo hace con la gente allá en Bogotá. Ayuda mucho, mucho, ayuda muchísimo a los pobres, a la gente pobre.
1: Bueno, ahí está.
0: Para el mundial.
1: A ese es el que yo llevaría al mundial.
0: Para el mundial.
1: Un ícono colombiano. A ver qué más tenemos.
0: ¿Qué más por aquí es ahora? A ver, ¿qué dicen?
1: Mi querida Marcy, mi querido Robert, yo llevaría. Eso no lo voy a decir en vivo. ¿Ya le diste a quién llevaría?
0: Okay.
1: Eso no lo voy a decir en vivo. No, hay
0: Diego
1: necesidad.
0: Jaramillo.
1: Diego Jaramillo.
0: Diego Jaramillo y el otro es el otro, el de antes.
1: Ya.
0: Ok, buenas tardes, dicen por aquí, bendiciones, escuchando Radio Tiempo todo el tiempo desde Calamar, Bolívar, a toda mi gente de Calamar, ese pueblo espectacular. Un día fui a Calamar, un domingo, y me comí un pescado.
1: Qué rico.
0: Frito, ahí al lado del río, ahí mismo, estaban fritándolo ahí.
1: Qué delicia.
0: Ahí, estaban fritando. Yuca, pescado y buena música.
1: Ay, qué rico. Invítenme a Calamar, nunca he ido, pero me gustaría ir.
0: La tierra de Jasir el Hash.
1: Ay, sí, un saludo para Jasir, que él siempre escucha Radio Tiempo. Y bueno, cómprenle tazas y café.
0: Sí, por favor. Tremendo personaje, Jasir el Hash. Un abrazo para usted, profe. Buenas tardes, yo escucho Radio Tiempo todo el tiempo para enviar un saludo. Ana Pau, de parte de su tigre de Bengala. Oh, cuidado.
1: Bueno, ya. Vámonos ya con música, por favor.
0: No, vámonos con música.
1: Pero con música de Laura Cruz.
0: Exactamente.
1: Porque ya tenemos a Laura por aquí. Lau, ¿estás lista y preparada para deleitarnos con tu voz?
3: Estoy lista.
1: Perfecto.
0: Ok, vamos con eso, vamos con la canción. Vamos con Colores.
3: Sí, vamos con Colores.
0: Colores, lo nuevo de Laura Cruz, una artista cartagenera que nos acompaña hoy aquí en tu Radio de Tiempo. Está trayéndonos su música. Esa vez vamos a escuchar su canción Colores, lo más reciente, aquí en tu Radio de Tiempo todo el tiempo.

0: Pero porque, ¿por qué un pedacito nada más? No, no, no, no, no, no, no, no, no se vale.
1: Para que vayan a escuchar no, la no, canción, no.
0: Laura,
1: la buscan en plataformas digitales.
0: Mira,
1: a ver el video oficial.
0: No quiero que me la cantes otra vez. Otra vez. Laura Cruz en tu radio tiempo, todo el tiempo. Eso se titula Colores. Dale, Isa, señoras y señores, si quieren escuchar esa canción, seguramente muy pronto estará aquí en tu radio de tiempo, en la programación habitual. Eso es un abrebocas de todo lo que trae esa artista cartagenera para todos y cada uno de nosotros. Con ustedes, Laura Cruz y su canción Colores, nuevamente en tu radio de tiempo, todo el tiempo.

0: Bueno, la estrofa de la canción, vamos a ir segmentando. La primera parte de la canción, quieren que les cuente que un poco de la historia también, ¿no?
1: Claro que sí, claro que sí.
0: Bueno, esta canción nace un día que estaba inspirada, enamorada, tratando de, digamos, escribir una canción para quienes estamos agradecidos. Y agradecemos por tener a una persona que nos llena la vida, pues, de colores. Entonces, la primera parte, un momento acá para buscar la letra completa.
1: Ok. La letra de esa canción, sí, la cual te ha inspirado desde el amor y desde el agradecimiento.
2: Oigan, y los invito a ver el video porque está espectacular.
1: ¿Está qué?
2: Espectacular.
0: Sí, ah, bueno, el video. Vamos a hablar un poquito también del video. Este video, pues, a mí me gusta siempre, a través de mi música, hacer canciones que me permitan unir, digamos, la parte visual para mí es una propuesta importante. Entonces hacen parte de mi carrera. O sea, lo que yo quiero siempre hacer es hacer canciones que estén sustentadas en piezas visuales hermosas y que valgan toda la pena. Entonces, el video de colores representa justamente, digamos, ese trabajo unido a, que, bueno, lo hice con un artista de la ciudad que se llama Rafael Bossio, un gran fotógrafo de la ciudad, y pues aproveché ese momento, digamos, para representar el amor diverso también. Y bueno, entonces invitarlos a que escuchen mi canción completa con video oficial en todas las plataformas y que vean este video, pues, que es una pieza artística importante. Entonces, bueno, ya voy a cantar la canción ahora sí. Va.
2: Por favor, la necesitamos ya mismo, a ver.
1: Ok, vamos entonces.

0: ¡Qué espectacular!
1: Oigan. Espectacular, Dios mío.
0: Cartagenera.
1: Espectacular.
0: Una mujer increíble.
1: No, no, no. Divina, aparte.
0: Talento, muchísimo, hermosa.
1: No, no, no, no, no, espectacular. Laura, qué honor tenerte en la cabina de Radio Tiempo. Queremos decirte que desde ya te sientas parte de esta familia. Un artista Radio Tiempo, nos encanta haberte tenido aquí, escucharte en vivo. Saber que, bueno, existe tu música, yo no te conocía, y qué bueno encontrarte y encontrar tu música. Por favor, regálanos sus redes sociales, por donde podemos escucharte, todo, lo necesitamos todo.
0: Oye,
1: bueno.
0: oye, cuando te ganes el Grammy, acuérdate
1: favor,
0: de este
1: acuérdate
0: momento.
1: Por favor, acuérdate de nosotros.
0: Esto, acuérdate de este momento.
2: Siempre será mi casa Radio.
0: Por acuérdate favor. De este momento cuando estés allá. ¡Hey, Robert Marce!
1: Unos pelados ahí que me entrevistaron, no. Un día estaban medio locos. Bueno, ellos, por favor.
2: Feliz de verdad por esta entrevista, por este rato con ustedes. Súper lindo, he disfrutado mucho. Y bueno, me encanta también eso. Esta canción, además, también decirles que es hecha con músicos de la ciudad, con artistas de la ciudad. O sea, todo el trabajo ha sido con personas de la ciudad. Y bueno, cuando escuchen la canción en plataformas, se darán cuenta también de la calidad instrumental que tiene. Entonces, okay. Porque bueno, tiene grandes guitarristas, un pianista espectacular.
0: Pero ¿qué plataforma? ¿La vamos a escuchar ahora aquí?
2: Claro, aquí en Radio Tiempo, por favor.
1: Por supuesto.
2: Cuando la busquen, sí. Pero cuando la busquen también en sus casas, claro. Si no, la pueden pedir también.
0: Se titula claro. Colores.
1: Colores de Laura Cruz. Sí. Bueno, Laura, ahora sí, redes sociales. Y es más, si quieres también, mándale saludos a todos esos músicos y esas personas que hicieron parte de esta obra de arte.
2: Por supuesto, bueno. Redes sociales, me pueden encontrar en Instagram como Laura Cruz -music, en TikTok Cruz Laura Music, ¿vale? Okay. Buenos saludos a Jesús González, que fue el pianista, a Quique Roncayo, que fue quien produjo esta canción, wow. Saludo a Mario Evans, a Cristian Salazar, a Janio. Bueno, si me están escuchando, gracias por hacer parte de esto. A Rafa Bocio también, que bueno, hizo parte de la del video oficial. Uh-huh. Y Angie Paz, que fue la bailarina, la actriz.
1: Y a la protagonista. Conmigo.
2: Y a la protagonista, Josefina, por favor.
1: Por favor, a la protagonista no me la vas a dejar por
2: no,
1: fuera.
2: No, nunca, imagínate. Dale. Entonces, bueno, no, feliz y a dedicar esta canción. Esto es una canción dedicada al amor. Entonces, todas las personas que tienen un amor que los hace bien al lado, dedíquenle esta canción. Y bueno, si van a pedir matrimonio, también aprovechen para esto.
1: Que ya saben.
2: Muchas gracias.
1: Gracias a ti, Laura.
0: Colores, Laura Cruz, a través de Radio Tiempo 88.5. Soy Robert Suárez, arroba el Robert Suárez S.
1: Yo soy Marce Gómez, en Instagram me encuentran como arroba Marce Gómez B. Por allá podrán chismosear la vida de Marce Gómez detrás de los micrófonos. ¿Qué va a pasar con Marce Gómez en el mes de octubre? Y no dejen de seguirnos en nuestras redes sociales más importantes, arroba Radio Tiempo Cartagena 88.5, Instagram, Facebook y TikTok, todo el tiempo.

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1: A las 4 de la tarde, 48 minutos, 4:48 en Colombia. 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

Oiga, qué buena canción, y del saber que la vamos a estar cantando todos el 6 de agosto. ¿Dónde, Mike Morales? 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

0: cuando, o cuando cante esta, por ejemplo. Está esperando en New York y esta no puede faltar. Bajo el agua, bueno, él es Manuel Medrano, que va a estar aquí en la ciudad de Cartagena. 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
0: Así es, aquí está tu voz en Radio Tiempo. Yo soy Mike Morales haciéndoles compañía. Por acá dice Mike, qué bonito cantas. Mike, como cantante, mejor locutor. Bueno, igual, Mike, bonita programación. Un abrazo muy especial para ti, mi querido Mike. Gracias, qué bueno escucharte hasta ahora. Me gustaría escuchar la canción Sin Despedida, Mike, de Carlos Rivera. Por supuesto que se va a sonar. Bueno, ya estamos haciendo el contacto con los oyentes y con las mamis y papis, sobre todo porque hay muchos menores de edad que van a estar participando en el campeonato Gamer PlayStation. Entonces yo voy a leer estos que son, tienen niños de menores de edad. Si me están escuchando, que me ponga un dedito arriba, que me confirmen para saber que sí van a participar. Por ejemplo, Vanessa Torres, que tiene a su hijo, se llama Juan Sebastián. Si me estás escuchando, ponme un dedito arriba si él va a participar. Igual vamos a hacer contacto contigo. Vicky Orozco tiene un hijo que se llama Santiago. Luisa Fernanda Espitia, tu hijo que se llama Emanuel. Me ponen dedito arriba si están la autorización para participar de ellos. ¿Quién más por aquí? Marley Arroyo tiene a su hijo que se llama Andrés Camilo. Santiago Gómez. Bueno, Santiago Gómez parece que es el niño, pero vamos a llamarlo ahorita para contactar a sus papás, ¿vale? ¿Quién más por aquí? Lisette Suárez tiene un hijo que se llama Anderson. ¿Me confirmas, por favor? También Mavinet López tiene a su hijo que se llama David López. Otro por acá, bueno, ya, esos son hasta el momento. Listo, si me están escuchando, póngame un dedito arriba, diciéndome, dándome a entender que están confirmados para participar. Bueno, aquí estamos en Tiempo de Luna, ya hablamos de Manuel Medrano, estaremos hablando de Kany García, estaremos hablando de Andrés Cepeda. Estaremos también hablando del campeonato Gamer PlayStation. Mucho, pero mucho más aquí en tu Radio Tiempo, en Tiempo de Luna.

¿Sí? Originalmente titulada esta canción así, Nemuntoque. Nemuntoque. Interpretada por un cantante, por esa gran cantante mexicana Ana Gabriel. Y como les digo, año 1989, y este tema se hizo mundialmente conocido al incluirse en un exitoso álbum, ¿Quién como tú? Ni un roce, estoy seguro que te la sabes, y estoy seguro que la estabas cantando a todo pulmón. Originalmente titulada esta canción así, Nemuntoque. Nemuntoque. Interpretada por un cantante, por esa gran cantante mexicana

0: Ana Gabriel. Y como les digo, año 1989, y este tema se hizo mundialmente conocido al incluirse en un exitoso álbum, ¿Quién como tú? Ni un roce, y estoy seguro que te la sabes, y estoy seguro que la estabas cantando a todo pulmón. Exitoso álbum, ¿Quién como tú? Ni un roce, y estoy seguro que te la sabes, y estoy seguro que la estabas cantando a todo pulmón. 25-364-885 en tiempo de luna.
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1: Ya son las 5:46 y la bella ciudad de Cartagena tiene 31 grados de temperatura con sensación térmica de 32. ¿Y tú qué haces todo el tiempo?
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0: Ahí estaba esa buena canción que hace Enrique Iglesias, Enamorado por Primera Vez, La Niña que Fui, de Candy García. Y también desde Puerto Rico, Luis Fonsi, con eso que se llama Imagíname Sin Ti. 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
0: Así es, aquí está tu voz en Radio Tiempo. Yo soy Mike Morales haciéndoles compañía. Gracias, gracias por seguir conectados con nosotros. ¿Dónde andan mis reporteros de las vías? Reporteros, reporteros, repórtense ahora mismo con sus notas de voz. ¿Cuáles son las vías que sí son transitables? ¿Cuáles están en difícil circunstancias ahora mismo? Unas 5-0. ¿Dónde están esas vías bastante complicadas? Me lo pueden hacer saber ahora mismo al 325-364-885 con noticas de voz, que ya se les está olvidando ese cuento. Mi bella Vanessa, Vanessa Torres, tú me dejas un número donde ya estamos haciendo los contactos para los oyentes que van a participar en el campeonato Gamer PlayStation, que hoy va a realizarse aquí en la ciudad de Cartagena los días 28-29 en el Centro Comercial Paseo de la Castellana. Con tu Radio Tiempo y Phoenix Master, una tienda de videojuegos espectacular aquí en la ciudad. Entonces ya estamos haciendo los contactos con los oyentes que van a participar. Pero mi bella Vanessa Torres, con su hijo Juan Sebastián, te estoy llamando a un número nuevo que me están brindando y no me contesta, no sirve, no sé qué le pasa a ese número. Así que mi bella Vanessa, si me estás escuchando, por favor, trata tú entonces de comunicarte conmigo inmediatamente en el 325-364-885, por favor, para confirmar si sí o si no va a participar tu hijo. Le damos la bienvenida, la bienvenida, la bienvenida al Centro Comercial Paseo de la Castellana. 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

Mira ese gran campeonato Gamer PlayStation. Ya estamos llamando y contactando a cada uno de los oyentes. Va a ser el día 28-29. Y bueno, nos vamos preparando. El pasado partido de Colombia fue todo un éxito en el Paseo de la Castellana. ¿Cuándo fue eso? Ayer martes. Allá estuvo mi compañero Robert Suárez. Y nos vamos preparando para este sábado. 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Seguimos con muchas más canciones en Tiempo de Luna.

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0: esta buena canción que es Fiesta en América. Ahí estaba Chayanne sonando a través de tu estación favorita, Radio Tiempo 88.5, la emisora que te acompaña y está contigo todo el tiempo.
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0: Así es, aquí está tu voz en Radio Tiempo. Yo soy Mike Morales haciéndoles compañía. Vamos a ver quién me escribe por acá. Dice: hola Mike, ¿cómo estás? ¿Cómo te ha ido, mi querido Mike? Quiero escuchar la canción Yo Sin Ti de Ricardo Montaner. Hola Mike, buenas tardes, Game Campeonato. Bueno, les cuento que estamos en ese proceso de llamadas a los oyentes. Quiero que estén muy pendientes aquellos que se inscribieron, porque ya estamos llamando, contesten, por favor. Yo sé que a veces se torna un poquito complicado contestar llamadas, como me estaba comentando un padre de familia que no me quería responder, no quería responder, hasta que respondió y quedó allí en silencio. Yo, hola. Hola, buenas. Por favor, tal persona que lo estoy llamando de Radio Tiempo. Y fue ahí cuando habló: hola, Mike. Hombre, Mike, lo que pasa es que uno está recibiendo llamadas con extorsión y tal cuento, estafadora. Qué cosa tan fea, ¿no? Qué cosa tan mala. Eso es de dedito abajo totalmente. Y nosotros entendemos a los oyentes, porque yo también le expliqué, yo le dije: no, yo también recibo llamadas. Extorsión, llamada de que si quiero cambiar el plan, llamada de personas no grata, fastidiosa, insoportables. Entonces, a veces uno no quiere contestar, o mejor dicho, piensa o quiere que no lo llamen para nada. Entonces, a veces yo sé que eso se torna un poquito complicado, pero si ya te inscribiste en Radio Tiempo, lo más lógico es que tengas guardado el número 320-536-4885. Cuando reciba la llamada de nosotros, pues inmediatamente nos atiendas, ¿vale? Que nosotros no llamamos ni para extorsionar, ni para ofrecer nada, sino simplemente para inscribirte o para decirte que eres ganador o ganadora o que vas a participar en algún concurso. Es lo único para que nosotros lo llamamos a ustedes, ¿cierto? Mike, yo escucho Radio Tiempo todo el tiempo. Quiero saludar al amor de mi vida, Carlos Pastrana. En el InDriver 894, Mike, te cuento que lo amo, Mike, lo amo. Hombre, caramba, Carlos Pastrana, el InDriver 894, eres el ser más envidiado ahora mismo. Que alguien te escriba para decirte que te ama a través de Radio Tiempo, eso es un lujo, así que aprovéchalo. Ahí está el saludo para Carlos Pastrana, el InDriver 894. Te aman, Carlos, te ama. Mike, disculpe, tengo que llevar el control o ustedes lo patrocinan. No, allá va a estar absolutamente todo, ¿eh? Allá va a estar todo, amigo José. Allá va a estar toda la infraestructura y todo para que ustedes participen cómodamente. Le estamos poniendo cita a las 3 de la tarde a aquellos oyentes que estamos llamando para encontrarnos todos allá en el campeonato, en el Centro Comercial Paso La Castellana. Listo. Así que espera nuestra llamada, por favor. 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Seguimos con más en Tiempo de Luna.

Buena canción que hace Fonseca y se llama Alma, canción que estaban solicitando los oyentes con el alma. Y yo se las coloqué también con el alma, qué bueno. Bueno, aquí estamos complaciendo a nuestros oyentes que están interesados en escuchar sus canciones favoritas y obviamente reportándose en el 325-364-885, recordándoles que ya estamos haciendo contacto con los oyentes, tanto sean menores de edad, que estamos haciendo contacto con los padres para participar en el campeonato Gamer PlayStation. Listo. Entonces, ya estamos contactándolos y bueno, si tú estás inscrito o inscrita y no te hemos llamado, pues averigua en el 325-364-885. Por acá dice, buenas tardes Mike, lluvia de bendiciones para ti Mike, salida a Boca Grande está 5-1, me regalas la canción Tierra Mía de Cani García. Ok, 5-1, salida de Boca Grande, pendiente con eso, Quisiera saber si mi hijo quedó inscrito para el evento Gamer PlayStation. ¿Y cómo se llama tu hijo? Por acá me preguntan cómo se llama. Ah, Carlos Andrés, ya vamos a revisar. ¡Listo! Bueno, vamos cerrando esta hora de música presentada por el Centro Comercial Paseo de la Castellana. 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
1: Les cuento y les digo la hora, ya son las 6:50 minutos y Cartagena tiene 30 grados de temperatura, sensación térmica de 29, bastante despejado. ¿Y tú qué haces?
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